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2: 20 horas, 48 minutos.
3: La temperatura es de 9 grados y la humedad del 95%.
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0: 21 horas, 19 minutos.
1: La temperatura es de 9 grados y la humedad del 94%. 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
1: 21:48.
2: La temperatura es de 9 grados y la humedad del 94%.
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0: 22 horas, 19 minutos.
1: La temperatura es de 10 grados y la humedad del 93%.
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1: 23 horas, 15 minutos.
2: La temperatura es de 10 grados y la humedad del 95%.

0: 23 horas, 46 minutos.
1: La temperatura es de 10 grados y la humedad del 95%.
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2: La temperatura es de 10 grados y la humedad del 94%.
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1: La temperatura es de 9 grados y la humedad del 96%.

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1: 1:00 a.m, 15 minutos.
2: La temperatura es de 9 grados y la humedad del 96%.
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2: 2 horas, 15 minutos.
3: La temperatura es de 11 grados y la humedad del 93%.
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0: 2 horas, 46 minutos.
1: La temperatura es de 11 grados y la humedad del 89%. Ahora.

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1: Tres horas, 17 minutos.
2: La temperatura es de 11 grados y la humedad del 90%.
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0: 4 horas, 17 minutos.
1: La temperatura es de 10 grados y la humedad del 89%.

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1: 4:48.
2: La temperatura es de 9 grados y la humedad del 87%.
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1: 5:15.
0: La temperatura es de 9 grados y la humedad del 87%.
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0: 6 horas, 19 minutos.
1: La temperatura es de 9 grados y la humedad del 87%.
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1: 7:18.
2: La temperatura es de 10 grados y la humedad del 88%.
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0: 16 horas, 18 minutos.
1: La temperatura es de 15 grados y la humedad del 77%.

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0: gracias. Gracias, Marta Sánchez.
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0: 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Araucanía. 16 horas, 47 minutos.
1: La temperatura es de 15 grados y la humedad del 77%. ¿Viste los

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4: Agricultura indica la hora. 5:00 p.m. 2 minutos.
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5: Hola, ¿cómo están? Ya estamos de vuelta con las noticias y vamos con información que viene desde La Moneda. Un mensaje de Cancillería, enviaron ayuda a Venezuela y sobre esto nos cuenta Francisco Regada. ¿Cómo está, Francisco?
6: ¿Qué tal, Carolina? Muy buenas tardes. Esta tarde, como tú mencionas, el gobierno confirmó que mañana sábado una delegación de 14 especialistas chilenos de la Universidad Católica viajará con destino a Venezuela para colaborar en la evaluación de estructuras dañadas por los terremotos que afectaron a dicho país, poniendo así a disposición la experiencia desarrollada en Chile en ingeniería sísmica, evaluación estructural y también gestión de riesgo de desastres útiles en el proceso de reconstrucción que enfrenta dicha nación. Se refirió a esto y entregó más detalles el canciller Francisco Pérez Maquena. Lo escuchamos.
7: Es muy importante esta misión porque va a permitir normalizar la situación de estas viviendas, construcciones, para volver a la normalidad lo antes posible. Un equipo de Departamento de Estructuras de la Universidad Católica, expertos en estos temas.
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9: 17:04.

0: fuerza para hacerse del poder.
1: Oye, es bien interesante eso que hablas tú sobre a Río Revuelto, porque se me viene a la mente la centroizquierda también, que tuvo a lo mejor la oportunidad de desmarcarse, que era la oportunidad de, bueno, estaban siendo bien vapuleados, criticados por los 30 años, donde se hicieron cosas buenas después del retorno a la democracia, ¿cierto? Pero se avergonzaron, fueron vagón de cola hasta el día de hoy. Si ustedes quizás lo ven más de cerca que nosotros, ustedes que están en el Parlamento, ¿cierto? En la Cámara de Diputados, ¿cómo es también? O sea, vemos una democracia cristiana que para subsistir quizás siga al baile de lo que hace el Partido Comunista, el Frente Amplio, lo mismo con el PPD. Hay unas divisiones, pero son brutales. O sea, cuando hay candidaturas presidenciales dentro de estos partidos políticos, como la DC, el PPD, el Partido Radical también es...
2: Y ahí también se ocupa un poquito medidas coactivas de violencia. Yo recuerdo en Vietnam, en la Convención Constitucional, después de haber votado unas normas de medio ambiente, que la verdad es que eran bastante tiradas de las mechas, iban a destruir totalmente la matriz productiva de Chile. Por supuesto que la centroizquierda, el socialismo democrático, como queramos decirle, votó en contra de esas normas. Acto seguido, la Lista del Pueblo salió con una lista. Esto es lo más parecido a lo que debió haber sido la Revolución Francesa con la guillotina al lado. Sacaron una lista.
1: Me acuerdo, perfecto.
2: Y empezaron a leer uno a uno, no los nombres de la derecha, porque de la derecha no esperaban nada, digamos, pero uno a uno los nombres de los constituyentes de centro izquierda que votaron en contra de una norma, así como púnenlos. En la Revolución Francesa hubiera sido una lista a la guillotina, digamos. Hoy día yo veo una luz de esperanza. A veces me la confirma, a veces no. Cuando votamos la ley Naim Retamal 2.0, efectivamente la centroizquierda votó bien. Se aprobó con 114 votos.
1: ¿Y en educación?
2: No es menor. En escuelas protegidas se aprobó con 103. Ahí llegamos hasta la DC. Pero si tú te fijas, hay momentos de iluminación, sobre todo en seguridad. Y eso es positivo, porque yo creo que efectivamente el socialismo democrático sigue siendo vagón de cola del Frente Amplio y el Partido Comunista en la mayoría de los temas. Pero la necesidad de seguridad en Chile es tan transversal desde la ciudadanía que obviamente el independiente socialista o el diputado PPD la piensa dos veces. Y yo creo que eso es positivo y a mí me llena esperanza, obviamente no hay que ser ingenuo, porque creo que es una de las principales ventajas que va a tener esta agenda contra el crimen organizado y el terrorismo. Yo creo que va a ser una agenda que se va a aprobar bien, que se va a aprobar rápido y que va a ser eficiente, porque supera la trinchera de izquierda y derecha y alcanza a agarrar un poquito el lado razonable de la centroizquierda, que no sé, de nuevo, si es por calculadora electoral, de que en su distrito se van a andar fijando cómo van a votar los proyectos de educación, o simplemente es porque en esto ideológicamente no quieren ser vagón de cola de la izquierda más extrema, pero que al menos en los proyectos que hemos estado probando, la Naim Retamal 2.0 es un gran ejemplo, están votando relativamente bien.
1: Antes de hacerte una pregunta que también me acordé de lo siguiente, el caso Fachín, convencional constituyente, cuando fue uno de los primeros, bueno, el único demócrata cristiano dentro de esa convención, y sale a decirle también a los medios de comunicación, saben que, o sea, yo voy a rechazar esto, no me gusta cómo está quedando, no me acuerdo las palabras textuales, pero si hacemos la traducción o la simplificación de lo que él dijo, era prácticamente una bolsa de gato, lo llevaron al Tribunal Supremo de su partido. Termina saliéndose, ¿cierto?, de la Democracia Cristiana. No, sabes que mejor me voy. Y ahí termina, vimos algunas decisiones como lo que era ya demócrata, después vino Amarillo por
2: Pero
1: Chile.
2: Mira, algo mucho más reciente, al expresidente Frei.
1: Bueno, también.
2: Cuando se juntó con el actual presidente José Antonio Kast Rist. Lo llevaron al Tribunal Supremo.
1: A Frei, o sea, ya se...
2: Imagínate, ese sentimiento culposo de sus mejores años.
1: Exactamente.
2: Y eso creo yo que, bueno, tú mismo decías, fue Chaín, bancada unipersonal. Hoy día la Democracia Cristiana en el Congreso tiene 2-3 diputados, José Antonio. Sí. Y se han ido reduciendo después de haber sido el partido más grande de Chile porque perdieron identidad.
1: O sea, ¿quién mejor que las personas que ocupan un cargo para darse cuenta de cómo funciona la cuestión adentro, en las comisiones, en el hemiciclo? O sea, estás viviendo in situ algo y lo estás contando a gente que no está ahí. Y así todo te... Bueno, es una locura. Mira, antes de ir a la pausa, es que está este tema en boga, hay que comentarlo también, ¿cierto?, del Liceo Augusto Dalmar, que no sé por dónde partir en realidad, porque han salido tantas noticias de, primero, del paro de lápices, ahora hay otra de... hay un titular que se marca que dice quémenlo, fusílenlo, que es por la suspensión de clases por un alumno que fue amenazado contra... O sea, fue amenazado porque se opuso al paro. Sí. Entonces, bueno, conectar esto también porque tú estás en la Comisión de Educación, ¿cierto? Con justo estaban votando Habla Segura, está el tema también de la reforma al SAE. ¿Cómo podemos hacer, conectar esto para...? En seguridad vamos bien, o sea, son buenas señales, potente, vamos en un buen carril. En educación, ¿vamos bien también?
3: Yo creo que vamos muy bien. Ha sido una agenda que, para revertir esas
1: situaciones,
3: no ha sido tan vistosa, obviamente, como la agenda económica o la agenda de seguridad que parte ahora. Pero hasta ahora se han aprobado, algunos todavía en tramitación, pero esta semana se publicó ya en el Diario Oficial Escuelas Protegidas. Insisto, vuelve la confianza a los establecimientos para establecer, a través de sus reglamentos internos, medidas de seguridad. Se aprobó un proyecto de demanda insatisfecha que devuelve el dinamismo mismo a los colegios particulares subvencionados, que hasta el día de hoy, pese a todos los ataques por quitarle los patines desde la época de Izaguirre y Bachelet, siguen siendo el segmento de la educación más preferido por los padres. Este es el proyecto de demanda insatisfecha, diversidad de proyectos educativos, y está, por supuesto, tramitado, y que ya se votó en sala también recientemente, y también se aprobó bien el famoso tema del chavo tómbola, para que, de nuevo, aquí hay un tema de confianza, que es el elemento transversal, y esta conversación la hemos tenido mucho con José Antonio. ¿Qué tienen en común estos tres proyectos que hasta el momento se han tramitado en el Congreso y que han tenido amplias mayorías? Escuelas Protegidas le devuelve la confianza para abordar temas de seguridad a la comunidad educativa. Ya no es la burocracia, digamos, la que define los protocolos en donde usted no puede tocar a nadie, incluso si tiene sospechas fundadas de que tiene un arma, porque está criminalizando al niño. Volvemos a esta dinámica sociológica de la izquierda y cómo se cambia por el sentido común de la comunidad educativa, que es la que conoce mucho mejor la realidad para abordar el tema de la seguridad. Demanda insatisfecha, los particulares subvencionados. Se revierte esta desconfianza que hay por este segmento preferido por los padres, en donde con recursos públicos se puede establecer proyectos educativos diversos con, obviamente, identidad diversa, porque son, obviamente, iniciativas que están desarrolladas por particulares. Y lo mismo en la tómbola, que yo creo que es el mejor ejemplo. ¿Qué es la tómbola? La tómbola es una señal profunda de desconfianza a los mismos padres y comunidad educativa para definir el nexo con el proyecto educativo y la preferencia de elegir la educación de los hijos. Se prefirió el azar de una tómbola antes de la preferencia de los padres o antes del establecimiento de criterios objetivos de selección por la misma comunidad educativa, que tiene todo el derecho del mundo a desarrollar su proyecto educativo. Entonces, ¿qué hay en común? ¿Cuál es la transversalidad de la agenda que tenemos en educación? Es entender que un padre o que una comunidad educativa o que el mismo alumno saben infinitamente mejor su realidad educativa que los designios de un burócrata, o peor, los designios del azar de una tómbola. Y ese es el elemento común que hoy día está avanzando en la agenda educativa y que efectivamente viene a luchar con esta lógica, de nuevo, de guillotina, de revolución francesa, cuando incluso un alumno quiere seguir teniendo clase y se opone a un paro, lo amenazan de muerte. Volvemos a lo mismo que te comentaba yo antes de la convención. Es esta izquierda que ocupa la violencia cada vez que alguien que no piensa como ellos se convierte en hereje, digamos, porque finalmente esta cosa la tienen como religión más que como una discusión legítima contra un adversario que piensa distinto.
1: Luana Lisi de los diputados, Ricardo Neumann y José Antonio Casa de Irasola. Nosotros nos vamos a una breve pausa comercial y ya volvemos a nuestro tercer y último bloque.
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1: Y estamos de vuelta en nuestro tercer y último bloque con los diputados José Antonio Kast, Adria Sole y Ricardo Neumann, donde estamos hablando en este momento sobre lo que está ocurriendo en el Liceo Augusto Dalmar, un liceo que es muy importante, ¿cierto?, por los buenos resultados que ha tenido, pero que se ha visto envuelto en algunos problemas, sobre todo por el tema de seguridad, violencia, y lamentablemente, qué pena usarlo como ejemplo, pero hay mucha preocupación de mucha gente, sobre todo para el diputado Kast, que es su distrito. Es su distrito, es donde también el presidente de la República dio su primera pauta como presidente, porque hay una señal ahí que lo estamos conversando nosotros en comerciales, una señal importante que se quiere transmitir desde ese lugar, porque es un colegio que es ejemplar. Pero justo con todo lo que está pasando acá, el diputado Kast tiene un análisis también in situ de lo que ha ido conversando, de lo que ha ido viendo. ¿Qué está pasando acá para la gente que está un poco perdida con este tema?
13: No, lo que está pasando en el Dalmar es muy triste, porque, para ponerlo en contexto, es el único colegio público que estuvo entre el top 100 en La Paz el año pasado. O sea, es el único colegio público que hoy día está a la altura de los mejores colegios del país. Entonces, claramente no es un colegio que tenga problemas internos, no es un colegio que esté haciendo agua. Pero hoy día, fruto de la pugna política que existe, porque el alcalde Sichel quiere mantener los colegios dentro de la municipalidad y no cederlos al SLEP, él siempre dice, mira, yo voy a cumplir con la ley y todo, pero si puedo hacer algo, ideal. Y están haciendo una muy buena pega, pero como hay gente que, pues también por ideología, quiere que todo quede en los SLEP, empiezan a empujar. Entonces hoy día están usando a los niños del Augusto Dalmar para ser el buque insignia de esa pelea en Ñuñoa. Entonces, hicieron este paro de lápices caídos, entonces también son hábiles porque no lo llevan al tema de la violencia pura y dura como pasa hoy día en el Nacional, en el INBA, en el Aplica, sino que solamente no vamos a ir a clase. Pero basta que un alumno quiera ir a clases para que se caiga todo el paro, básicamente, porque como es lápices caídos, solamente depende de la voluntad de los jóvenes. Y a este chiquillo que dijo que quería tener clases, lo empezaron a insultar, lo empezaron a acosar, publicaban carteles y en redes sociales, fusílenlo, quémenlo, mátenlo, publicaban fotos suyas, de su hermano, datos personales.
1: A la guillotina.
13: La guillotina. Y eso es gravísimo, porque, de nuevo, están haciendo lo mismo que hicieron con el Instituto Nacional, que era el buque insignia de la educación pública, lo destruyeron. Y hoy día, al que hoy por hoy es el buque insignia de la educación pública, de nuevo, quizás por otras vías, más sutil, pero de nuevo lo están usando como muñequeo político, Y eso es lo que no podemos permitir. La municipalidad ya tomó las medidas también, se suspendieron las clases frente a estas amenazas, se hicieron las denuncias en el Ministerio Público, pero esta es una pelea que no se puede dejar de dar. El de la seguridad, el de la continuidad de las clases, el de la convivencia escolar. Porque hoy día estaba justo en el Congreso Jóvenes Futuro y hablaba de esto mismo, de que muchas veces se pierde esa capacidad de conversar, de poder contraponer ideas y escuchar con paciencia, ¿no? No solamente, ay, así que pensamos distinto y bloqueo todo lo que hay. Y cuando se pierde esa capacidad de diálogo es cuando pasan estas cosas. Es lo que decía Charlie Kirk, cuando uno deja de conversar, pasan cosas malas. O sea, cuando las civilizaciones dejan de conversar, hay guerras civiles. Cuando los matrimonios dejan de conversar, hay divorcios. Entonces, bueno, cuando la juventud, cuando las personas dejan de conversar, empieza la guillotina. Entonces, por eso es tan importante el poder, muchas veces, pues dejar los teléfonos de lado, sentarse a conversar y ser también realista. Porque, de nuevo, este es el colegio mejor evaluado en la PAES entre los públicos. Entonces, hay que poner la cosa en perspectiva, preocuparse de la educación, de la seguridad, y esto hay que ponerle un paralelo.
1: Aprovechando, porque ya nos va quedando poquito, ¿recomendación para este fin de semana?
13: Uy, ya, mira, para este fin de semana no, pero sí les tengo una invitación para el 3 de septiembre, ya que se viene la quinta edición del Foro Regional de Madrid, el Encuentro Regional del Foro de Madrid, que es un encuentro internacional que abarca a países de todo Iberoamérica, o sea, España, Latinoamérica y México, y incluimos a Estados Unidos, que junta a personas del mundo político e intelectual a pensar los desafíos de la derecha a nivel internacional. En este caso es bien especial y se eligió Santiago porque es justo un día antes del aniversario del 4 de septiembre, que fue el día en que en Chile triunfó el sentido común, que triunfó la institucionalidad, el republicanismo. Así que los quiero dejar también a todos invitados que puedan buscar el encuentro, el quinto encuentro del Foro de Madrid en internet, se pueden inscribir en la página. Es un evento muy, muy entretenido, que vienen exponentes de muy alto nivel para que lo puedan aprovechar. 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
13: Se puede comprar por internet, está todo por internet. O sea, ustedes van y están las fotos, los precios, hay envío, lo pueden ir a retirar. En el fondo es una fundación que trabaja con las internas. Así que para que lo
1: busquen. 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Buena recomendación. Antes de pedirte la recomendación, y ustedes, los convencionales que estuvieron ahí en Vietnam, ¿hacen algo el 4 de septiembre? ¿Se siguen juntando?
3: Queremos aprovechar justamente la recomendación de José Antonio para empezar a reivindicar esta fecha, porque evidentemente todos sabemos que fue una fecha importante, sabemos de la que nos salvamos, pero yo creo que la derecha no ha sido capaz de darle la importancia que tiene. La Concertación, o lo que alguna vez fue la Concertación, todavía celebra el éxito del no, para el plebiscito del sí y el no, con bombo y platillos, porque para ellos, dentro del clivaje narrativo de la política, fue muy importante. Y nosotros no hemos sido capaces de generar lo mismo. Yo creo que hoy día el clivaje político, más que el sí y el no, más que Pinochet y Allende, se está peleando justamente en los que estamos a favor de la institucionalidad o los que están a favor de la guillotina. Y eso es apruebo o rechazo. Y eso es lo que pasó el 4 de septiembre del 2022. Por lo tanto, nosotros justamente, aprovechando el contexto del foro, estamos organizando una convocatoria
2: amplia para que el 4 de septiembre se convierta en un hito histórico, como debería serlo, en el que se fija un nuevo clivaje, en donde más allá de seguir divididos por lo que pasó el 11 de septiembre del 73, la fecha traumática pasa a ser el 18 de octubre del 2019 y la fecha, digamos, que nos liberó de ese yugo, el 4 de septiembre del 2022.
1: Fecha esperanzadora. Yo quizá acá comparto la tesis de Tironi en su nuevo libro. Yo creo que es parte de la resaca también. Resaca no de lo que viene después de la borrachera, sino que la resaca que dice Tironi es cuando tú te pesca la ola, cierta y te da vuelta y ves como mar, ves el cielo y todo eso. Quizás estamos en eso todavía. ¿Se han pasado cuánto? ¿El 2022 ahora? Exacto. 4 años, y lo de ustedes quizás es un buen puntapié inicial.
2: Viene a ser un puntapié inicial para darle la importancia que corresponde a ese 4 de septiembre. Instancia también que en términos narrativos, incluso de una eventual coalición amplia en la derecha, yo creo que es un hito fundamental. La Concertación tuvo más de un gobierno seguido porque fue capaz de aglutinarse no Así solamente es. En una agenda política, sino que en una agenda, digamos, narrativa en base al sí y al no. La derecha debería hacer lo mismo.
1: ¿Y qué es el horizonte? Cuando hay elección y todo se mira como el horizonte, ahí está el ejemplo. Hay que hacer lo que aunar como ocurrió en la época del rechazo. Mi recomendación muy cortita antes de despedirnos: domingo, entonces 16 a las 5:30, Colo Colo versus O'Higgins. Quizás debute el tan aclamado.
3: Vamos por O'Higgins.
1: Vamos,
3: ¿no?
1: Tu distrito, ¿cierto?
3: Vamos por O'Higgins. Yo soy de Colchagua.
1: Voy por Bocinha.
3: De Deportes Colchagua. Pero
1: ¿quién más le va a hablar acá? El mejor de deporte va a ser don Pedro Carcuro, que ya viene a continuación con su programa. Se me fue el nombre.
3: El rompecabezas
1: de don Pedro Carcuro, que me va a retar después de esto. Muchas gracias por habernos acompañado. Que tengan un excelente fin de semana y nosotros nos vemos este lunes en Enfoque Público. Chao, chao.
13: Que estén muy bien.
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0: competencias, jugando a las bolitas cuando chico uno quiere ganar. ¿Para qué vamos a andar con cuentos?
1: Sí. Mira, yo desde el principio siempre me dije a mí misma, desde que entré en mis viñas, si no lo estoy disfrutando no vale la pena. Y fue algo que siempre me recordaba, que en el momento que yo dejara de disfrutarlo, no tenía por qué seguir haciéndolo. Creo que muchas veces uno por compromiso sigue adelante con proyectos que tal vez no te están llenando el alma. Y yo siempre fui muy clara conmigo misma en el sentido de que en el momento de que ya dejara de ser un aporte, no tenía por qué seguir. Pero no se me dio. Y yo sé que uno siempre dice, claro, esas competencias se pueden armar ambientes un poco tóxicos. Creo que tuve mucha suerte que este año en la edición del Miss Universo Chile 2026, realmente, y te lo digo con toda la sinceridad, hubo un ambiente muy, muy lindo, sobre todo entre nosotras las candidatas. Generamos amistades muy lindas, siempre hubo compañerismo, sororidad. Creo que a veces nos nublamos un poco con las opiniones externas que están fuera del concurso, lo que opina el público, pero entre nosotras siempre, siempre hubo mucha buena onda, mucho acompañamiento, y creo que eso también fue clave para disfrutar aún más el proceso. Nunca hubo que se robaron el zapato, que le pegaron un chicle al pelo, ni envidias por quién gana, quién no gana. De hecho, las noches donde eliminaban a chicas, nosotros todas llorábamos porque en serio se habían creado lazos muy bonitos. Y creo que estar rodeada en ese ambiente donde uno ve historias de mujeres que venimos de todos los lados del país y que tenemos historias diferentes, pero que nos potenciamos entre nosotras. Yo me llevo conmigo a Puerto Rico algo de cada chica que estuvo en el certamen y espero también representarlas para que ellas se sientan orgullosas de mi elección como Miss Universo Chile.
0: En esa noche en que estaban peleando el título, esa es la verdad de las cosas, ¿hubo algún momento en que dijiste, va bien encaminada la cosa, yo puedo? ¿Cómo? Porque debe haber mucha tensión en ese momento cuando ya es el último paso el que se está dando y tú te vas dando cuenta que dejaste a tres o cuatro afuera y después a otro grupito y somos cada vez menos y estamos cada vez más cerca. Dios mío, ¿cómo se debe sentir uno?
1: Mira, yo en la noche final mi meta era llegar al top 8, porque esa es la primera instancia de preguntas. Yo sabía que venía haciendo un trabajo muy bueno, que estaba bien posicionada ya con la noche preliminar y semifinal. Sabía que tenía todas las chances de ganar, pero quería llegar a esa primera ronda de preguntas porque sabía que ahí me podía lucir. Yo soy comunicadora de profesión, así que es uno de mis fuertes. Y creo que, claro, cuando respondí mi primera pregunta, dije, creo que voy a llegar a ese top 3. Y ya luego, cuando respondí mi pregunta final, si bien yo no sabía lo que habían dicho las otras chicas, porque las otras dos finalistas, porque yo estaba con audífonos, no podíamos escuchar las respuestas del resto, estaba muy, muy segura con la respuesta que yo había dado. Me sentía confiada, creo que ya me sentía realizada, y pasara lo que pasara, al menos di mi opinión, y si eso lograba un cambio maravilloso. Pero creo que al final del día fue eso lo que me llevó un poco a la corona, sin desmerecer todo el trabajo que yo venía haciendo antes, pero yo sabía que las instancias de preguntas probablemente podía ser donde yo tal vez un poco diera vuelta las cartas, así que estaba esperando con muchas ansias que tuviera al menos la oportunidad de responder una pregunta.
0: Y te fue estupendamente bien. Una pregunta sobre el look, sobre lo que también he leído. La mayoría de las candidatas usa el pelo más bien largo. Tú rompiste esta tradición, te la jugaste por el pelo bien a la italiana, bien a la europea. Eso a mí me gustó mucho.
1: Gracias. Mira, yo la primera vez que me corté el pelo fue a los 16 años. Lo usé corto durante más de la mitad de mi vida, la verdad. Me lo dejé crecer un tiempo el año pasado por trabajo, y cuando entré al certamen creo que yo misma me puse el estereotipo de que tenía que seguir con el pelo largo. Pero me fue pasando que mientras iba avanzando al certamen y que mi proyecto social y un poco mi propósito iba tomando más fuerza, sentía que tal vez no estaba cumpliendo mis palabras con mis acciones, porque yo iba a hacer charlas a colegios donde le decía a los niños que no tienen que buscar encajar, pero al mismo tiempo yo igual de alguna manera u otra estaba buscando encajar con este estereotipo físico que tienen las mises. Y sentía que no estaba cumpliendo al 100% con lo que yo decía. Así que tuve una reunión con mi equipo y me dijeron, haz lo que tú quieras, confiamos en ti. Y yo dije, creo que mi versión más auténtica soy yo con mi pelo corto, es el pelo donde me siento más femenina, más yo. Y la verdad fue una decisión que tomé meramente para sentirme yo más cómoda. En ningún momento lo hice pensando de manera estratégica como para diferenciarme del resto de las chicas ni nada por el estilo. Era llevar el pelo con el que yo siempre me he sentido más cómoda. Y claro, al final del día termina rompiendo un poco estereotipos de que tenemos del Miss, creo que igual a nivel Chile, porque si uno mira el concurso a nivel internacional, van chicas con todos los pelos posibles, van chicas con pelos más cortos que el mío, con afros, y creo que en Chile estaba bueno de repente mostrar que el concurso está avanzando y ya no existen estos estereotipos tan estrictos que relacionamos con las misses.
0: No solamente en el pelo, sino que en todo, Dominga, ¿no es cierto? Porque, ¿te acuerdas tú que hace algunos años, o una década, a lo mejor no estoy seguro, pero Venezuela creó una industria de mises y eran todas iguales? Claro, porque, ¿te acuerdas? Era casi raro y frustrante y generó mucha polémica. Creo que la diversidad le da un sabor distinto y un sentido también que tú has tratado en estas palabras que nos has regalado.
1: Gracias. Sí, como tú dices, creo que de los años 90 en adelante se impuso, sobre todo porque, claro, países como Venezuela o Colombia, que son países donde el Miss es una industria, básicamente, se creó un prototipo bastante fijo de lo que era el físico de una Miss. Y creo que en Chile, como el certamen de belleza empezó a tomar fuerza un poquito más en los últimos años, antes no era algo que la gente disfrutar a ver o que vieran por los canales, creo que estábamos tomando un poco de inspiración este prototipo de Miss un poco más antiguo, pero hoy en día ya no es tan así, y creo que se decidiera coronar a alguien que lleva un look distinto, que no trae intervenciones estéticas, que lleva su pelo corto, muestra que Chile ya se está poniendo un poco al día con lo que es el Miss Universo ya a nivel internacional, y espero que esto también le abra las puertas a chicas los próximos años, que vayan con sus pelos como quieran, con sus físicos como quieran, porque creo que también da un mensaje muy lindo a niñas jóvenes, de que una puede llegar a un concurso de belleza con un look diferente y ganarlo.
0: Tú hablaste hace un ratito del equipo que te acompaña, multidisciplinario, está trabajando contigo para Puerto Rico para el próximo mes de noviembre. ¿Cuál es la rutina de la Miss Chile en estos momentos? ¿Todo el día tomas desayuno y almuerzas, comes y haces ejercicio, todo pensando en este objetivo?
1: Sí, bueno, ahora nos quedan poco menos de 3 meses, así que la preparación es bien intensa. Yo vengo preparándome para el Miss desde febrero, así que es un poco seguir con esa misma rutina, pero claro, como tú dices, hay mucha preparación física, hay preparación de oratoria. Yo trabajo con una profesora de Filipinas, que también es muy importante. Preparación mental, ahora estoy haciendo mucha prensa también, que creo que es importante también que las personas me conozcan, porque yo soy alguien que no viene del ámbito público, así que es importante también que los chilenos sientan una conexión conmigo. Pero claro, hay mucha clase de pasarela, mucho entrenamiento, hacer sesiones de fotos, que tal vez es un poco más banal, pero es parte importante del certamen. Pero como yo te había dicho al principio, creo que la preparación más importante es la mental, de un poco prepararse a lo que se viene, que es una competencia dura afuera. Pero creo que si me mantengo con la misma línea que llevo desde febrero, que es de siempre ser yo, disfrutarlo, conectar con las personas, creo que me puede ir muy bien en el extranjero.
0: Te va a ir muy bien, no tengo ninguna duda.
1: Gracias.
0: El cariño nuestro. Me hubiera gustado que hubiéramos hecho esta conversación aquí en vivo en el estudio, pero ya habrá oportunidad. Sí.
1: Todavía te pido mil disculpas.
0: No, hasta noviembre tenemos tiempo para juntarnos un día, sí, a tomar un 100%. Café aquí. ¿Te parece?
1: Me tocó justo.

0: espacio y nada, ahora con todo, a todos los que están escuchando también, gracias por el apoyo. Y esto sigue, tenemos hasta noviembre, así que a seguir con esa misma garra, con esas ganas de traer la corona de vuelta a Chile. Ya han pasado muchos años, creo que la gente la quiere, y voy a hacer lo posible para que así sea.
1: Nos estamos preparando para acompañarte en una noche mágica, sin lugar a dudas. Tiene que ser la
0: muchas
1: mejor
0: gracias.
1: De todas. Chao.
0: Eso mismo.
1: Chao, Dominga.
0: Chao, Pedro. Buenas tardes.
1: Un agrado, de verdad, inteligente, culta, preparada, no te responde cualquier tontería, y eso vale la pena, es de verdad, que creo que hemos tenido una muy buena elección, es estupenda además, y ojalá que le vaya bien, se lo merece. Estamos con Eduardo Sáenz en línea. Eduardo, qué gusto saludarte, ¿cómo te va?
2: Hola Pedro, el gusto es mío, ¿cómo estás?
1: Esperando la lluvia. Está todo ya, Chile, o sea, todo está... Santiago está con esta cuestión de que mañana va a llover, que vamos a tener 5 días de lluvia, pero que mañana es el día de verdad en cuanto a lluvia.
2: Sí.
1: ¿Es así? ¿Va a ser así?
2: Sí, van a ser 5 días, pero si juntamos toda la lluvia y la acumulamos como corresponde, van a ser 2. En el fondo hay una lluvia que es la importante, la de mañana, y después las otras son de verdad bastante bastante mezquinas, porque eso terminaría el lunes y en una forma bien, yo creo que ni para saludo a la bandera, o sea, bien poquito.
1: Ya, o sea, la lluvia es mañana, hay que aguantarla y hay que tomar las precauciones que se deben si uno pretende salir, la gente que quiere ir a la nieve, la gente que se va fuera a Santiago el fin de semana, porque manejar con lluvia, por ejemplo, sabemos que es algo difícil, pues, Eduardo.
2: Y aparte que no todos los caminos están bien hechos, por lo tanto, pasar a gran velocidad sobre una poza de agua es sumamente peligroso, hay que saber manejar en lluvia.
1: Así es. Oye, ¿cuánta agua se espera que caiga mañana sábado aquí en la zona central?
2: Me da como entre 15 y 25 milímetros en Santiago, y es más o menos como 40 hacia San José de Maipo. Es como, ese es como el rango, me da como entre 15 y 20 en Melipilla. Así que va a ser una lluvia, en sí, bien normal para la época. Sí, sea, eso es lo que nosotros deberíamos tener como una lluvia de un día, 20 milímetros, 30 milímetros.
1: Así que esperamos que no haya grandes dificultades, pero ¿desde qué hora hasta qué hora se espera este fenómeno climatológico?
2: Mira, yo creo que ya desde la madrugada, bueno, ya están cayendo precipitaciones.
1: Sí, de repente cae llovizna, qué sé yo, de todo un poco.
2: Pero hacia Las Condes, un poquito hacia el interior, estaba cayendo, me llegó hace poco un reporte, que ya estaba lloviendo en algunos sectores.
1: ¿Ya?
2: Entonces, las precipitaciones prácticamente parten ahora muy suavemente, muy aislada, y ya yo creo que tipo 8, no, como a las 2 de la tarde, por ahí después del mediodía va a tomar fuerza. Y eso debiese parar a eso de las 8 o 10 de la noche aproximadamente.
1: Así que mañana en la tarde va a ser el día duro.
2: Sí, mañana es el día de la lluvia que corresponde. Y aparte que hay posibilidad también de tormenta eléctrica.
1: Anoche estuvo entretenido eso. De repente cayeron unas nubadas, unos chubascos, no sé si serán chubascos, pero llovió por 15, 20 minutos. Yo estaba en Vitacura, llovía pero muy, muy fuerte. Y como tú dices, con relámpagos, con truenos. Parecía estar en un país tropical y no acá al sur del mundo, en Santiago de Chile en este caso.
2: Sí, sabes que todas estas lluvias fueron siempre más hacia el sector oriente. He estado, cuando veo los datos de precipitación, la estación de referencia de nosotros, que es la de Quinta Normal, marcó 0,5 milímetros. Pero cuando uno se va hacia Las Condes, la Florida, hacia Peñalolén, están todos entre unos 6 y 10 milímetros aproximadamente. ¿Para qué decir más hacia el interior? Hay varios sectores, por ejemplo, hacia el Manzano, ahí sí tenemos 25 milímetros aproximadamente.
1: ¿Y cuánto tiempo precipitó para llegar a números de esta naturaleza, 25 milímetros, por ejemplo? Porque acá, como te digo, en el sector oriente donde yo estaba, el chubasco más largo, no sé si está bien dicho chubasco, pero la lluvia más larga ha sido de 15, 20 minutos. A lo

0: no, ni siquiera media hora. ¿Cuántos milímetros caen en ese, cuando el agua cae con fuerza, con lluvia de verdad, a la antigua?
1: Mira, más o menos caen desde 4 milímetros por hora.
0: Ya.
1: Más o menos, ya desde ahí, desde 4 milímetros ya es una lluvia, como corresponde. Menos de eso, ya una lluvia más débil. El chubasco, como bien tú decías, es una precipitación intermitente. Puede ser intensa o puede ser débil, pero es intermitente. Y la lluvia que nosotros tuvimos ayer, que en realidad, como bien lo define, fue un chubasco, eso se manifestó como lluvia en la cordillera porque ahí fueron como 12 horas de precipitación. Por eso es que los montos de lluvia hacia el interior son diametralmente diferentes. Fíjate que hacia el sector de Las Melosas o Baños Morales.
0: Eso en el cajón del Maipo arriba.
1: Bien arriba, sí. Claro. Ahí los montos de precipitaciones estuvieron entre los 25 y los 30 milímetros.
0: En los territorios del Chino Orellana.
1: Claro, exactamente. Entre 25 y 40 milímetros por allá las lluvias.
0: Así que para mañana hay que prepararse. ¿Va a caer nieve en la cordillera? ¿Cómo se ve? Porque está haciendo frío de todas maneras, Eduardo.
1: Sí, mira, para la cordillera sí o sí tenemos nieve. Y estoy viendo el dato, más o menos la isoterma cero va a estar como en los 2.300 metros aproximadamente. Por lo tanto, el momento que llueva con más fuerza, que eso debiese ser a la hora de la siesta más o menos, debiese bajar a unos 2.000 metros. Así que estamos bajo los 2.600, que es como la línea de referencia a nosotros que se nos puede colocar un poquito peligrosa.
0: Vamos a tener entonces abundante nieve para los próximos días después de lo que va a pasar mañana hacia la hora de almuerzo, a la hora de la siesta, como tú dijiste.
1: Hola, ahora el té, depende, ¿no? Si son más ingleses o son más a la chilena.
0: A mí me gusta decir más la hora de once. A mí me encanta la palabra once, la encuentro tan chilena, tan bonita, tan nuestra. Además que era una tradición familiar que se disfrutaba mucho. Ahora ha ido perdiendo vigencia, ha ido desapareciendo, pero la once sigue siendo un capítulo muy importante en el recuerdo de mi niñez, cuando uno se comía un pancito con palta, con un queque hecho en casa. Dios mío.
1: Yo creo que depende mucho de la familia, porque yo en mi casa todavía disfruto de una once. O sea,
0: qué linda.
1: Así que no. Y aparte que es un momento familiar. Por eso es que es tan linda la once nuestra.
0: El tecito es una costumbre más inglesa, dicen, ¿no?
1: Claro, más inglesa, sí. Algunos también tenían esa tradición, pero eso de tomar once. Yo me acuerdo cuando era chico, después en algún momento mientras estaba estudiando ya se me olvidó también por el trabajo, pero ya ahora cuando uno empieza a ordenar un poco más la vida, una de las cosas que a mí me agrada es poder llegar a la casa y muchas veces mi señora me tiene una oncecita, un tecito, cualquier cosa así para poder sentarse a conversar un rato. Yo lo encuentro eso lo más lindo del día.
0: Una oncecita es impagable y cuando está lloviendo como mañana con sopaipilla, te la voy a olvidar. Extraordinaria, pues es perfecto, ¿no es verdad? Es perfecto, Eduardo.
1: Sí, y aparte, imagínate una lluvia. Yo pongo la siguiente escena. Yo sé que hay mucha gente que le tiene terror, pero ayer las tormentas eléctricas que estaban más cargadas en la cordillera.
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0: de seguridad, que están recién empezando unas tareas en materia de seguridad con la nueva ley, en donde van a quedar expuestos. Po.
1: Así es la cosa.
0: Y ahí yo creo que está la gran crítica y el gran tema de fondo, y aquí el tema de fondo no tienen que ser las medidas de seguridad o las medidas de protección del alcalde turno, sino que aquí el tema de fondo tiene que ser por qué personas que son suspendidas infragantes, robo lugar habitado, con antecedentes,
1: tienen libertad a los tres días. Renan, ha sido un agrado escucharlo en una situación compleja, pero nos ha explicado muy bien una realidad que se vive en muchos lugares de nuestro país. Es un tema que hay que abordar para poder fortalecer algún nuevo concepto de seguridad ciudadana, que es importante hacerlo porque significa que mejoramos nuestra calidad de vida. Buenas tardes, Renan Cabezas, alcalde del Carmen en la región de Ñuble.
0: Muchas gracias.
1: Gracias a usted, pues. Pancho Sagredo en línea. Qué programa hoy, pero un boom, bam, como es el Bambino Veira. Pim, pum, pam. Pancho, ¿cómo estás? Gusto saludarte.
2: Hola, Pedro, ¿cómo te va? ¿Todo bien? ¿Y tú?
1: Yo bien, pues aquí estamos escuchándote después de una jornada intensa entre la salida de Natalia Ducó, en fin, esta amenaza de muerte a un alcalde en el centro sur de nuestro país, en Ñuble. Entrevistamos a Miss Chile, Miss Universo. Tú has estado entretenido el programa, Pancho, de verdad.
2: Bueno, buena forma de terminar la semana, muy noticiosa en lo deportivo también, con esta salida de Ducó, de Andrés Otero, que a mí me sorprendió. Lo de Ducó se venía fraguándose un buen rato, pero lo del subsecretario, que es un hombre que sabe mucho de deporte, un tipo que ha hecho carrera en la gestión, que fue dos veces subsecretario con Piñera, estuvo en Estadio Seguro en los inicios, que fue gerente general de la Federación de Tenis, trabajó en los Panamericanos. Entonces, eso, pero bueno, salieron los dos. Había una muy mala relación y el presidente optó por sacar a las dos autoridades. Y al final, Pedro, mira, yo lo dije cuando fue nominada o nombrada ministra la Ducó. Yo creo que la Natalia Ducó es un tremendo personaje, es una gran carrera como atleta, que pagó sus culpas por el doping, que es una mujer carismática, pero que no tenía las competencias políticas para el cargo, que implican saber manejarse con cuidado, políticamente, con distintos actores. Y ella, una mujer de mucha personalidad, de carácter fuerte, llevaba su idea, y bueno, terminó saliendo rápidamente, cuando menos 6 meses duró la aventura.
1: Yo solamente he hecho un comentario hoy, Pancho, porque tú me lo puedes desmentir. Yo creo que lo del auto utilizado en la noche para ir a esa comida, a una fiesta, donde sea, es una excusa, que esa no es la razón por la cual sale la Ducó. Hay otros conflictos muy, muy intensos adentro de la estructura del deporte chileno que influyen para que se crezca mucho menos de lo que se podría.
2: Es así, pero Pedro, en todos los ministerios hay una serie de problemáticas estructurales que generan mucha dificultad en el trabajo político y técnico de los ministerios, porque hay un choque siempre entre lo político y lo técnico.
1: Claro.
2: Pero ahí el manejo es muy importante, y cuando tú eres una persona que ha cometido reiterados errores no forzados, como se dice en la jerga tenística, tu línea de crédito se va acabando. Entonces, quizás, si lo que pasó con lo del auto, esto hubiera sido el primer error de ella, bueno, no pasa nada, se perdona, pero ella está en el ojo del huracán, estaba en la mira. Cuando ocurrió lo de este grupo coreano, se dijo que iba a salir y que al final se había salvado porque no podían seguir saliendo mujeres de gabinete, pero bueno, un nuevo error no forzado y terminó saliendo simplemente.
1: Bueno, la noticia del día, sin lugar a dudas, ha sido la salida del gabinete de Natalia Ducó en deportes. ¿Hay algún otro tema que te interesa poner el titular? Por lo menos estamos súper pasados en el tiempo.
2: Sí, no, para cerrar nomás, el nuevo ministro, Francisco Riveros, abogado, fue asesor de la presidencia, y él tuvo un cargo en el deporte por dos aristas. En el fútbol fue director y gerente en Palestino entre el año 2007 y 2009, pero además tiene inversiones en el mundo del fútbol, de la infraestructura deportiva, pero son privadas, no debería haber ningún conflicto de interés, porque es este club Zapping que está terminando Kennedy al lado del club Palestino. Son esas canchas de futbolito y de pal que hay ahí, así que tiene cierta vinculación con el deporte. También estuvo un rato en el gobierno de Sebastián Piñera en la Corporación Santiago 2023, pero algunos meses solamente, así que ahí está el perfil, un hombre mucho más político obviamente que el de Natalia Ducó. Y esperando entonces lo que va a ser el inicio de la fecha con Colo Colo ante O'Higgins, el líder ahí defendiendo con la duda si va a jugar Bocinha o no.
1: ¿Y va a jugar en el Monumental?
2: Pucha, yo veo difícil que si no juega ante O'Higgins, después juegue contra la U.
1: Te pregunto qué partido, a lo mejor se cambiaba mañana, que, o sea, no se jugaba el partido de Colo Colo en el Monumental, pero es otra harina de otro costal.
2: Nada oficial por ahora. Sí, un solo comentario para que la gente lo busque. Hoy día la prorectora de la Universidad de Chile, Dorotea López, entregó un reporte durísimo de los graves incumplimientos de Azul Azul en el convenio de autorización de los símbolos distintivos, e invita a la universidad a revisar el convenio de concesión. Pero bueno, hay que estar tranquilos porque Cecilia Pérez dice que ellos tienen un mandato en ese directorio.
1: Pancho, te invito el lunes a que nos metamos adentro de este tema. Creo que merece que lo reportemos un poco y nos metemos duro con algunos personajes que nos puedan orientar respecto a esta eventual desvinculación que puede existir entre el Club Deportivo y la Universidad. Sería brutal y sería lamentable. Pancho, abrazo para ti.
2: Un abrazo, Pedro.
1: Es el rompecabezas. 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
1: El rompecabezas está armado, ha sido un gusto conversar con ustedes. Llegó la hora, disculpen si nos pasamos un poco en el horario, faltan 3 para las 7, el rompecabezas termine. Buen fin de semana, a preocuparse de cuidarse lo suficiente con la lluvia. Hay que tener cuidado sobre todo para los que manejan. Chao, gracias por estar ahí.
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18: Muy buenas tardes, ¿cómo están? Ya estamos de vuelta con las noticias y vamos con información política, porque siguen las reacciones tras los cambios en el Ministerio del Deporte. Desde el PDG reaccionaron a la solicitud de libertarios y sobre esto nos cuenta Constanza Galvez. Buenas tardes, Constanza.
19: Buenas tardes, Carolina. Así es, hay una nueva reacción de la bancada del Partido de la Gente que rechazaron la propuesta planteada por miembros del Partido Nacional Libertario de eliminar el Ministerio del Deporte, señalando que las críticas a la actual conducción de la cartera no deben traducirse en un debilitamiento de la institucionalidad deportiva del país. Desde la colectividad, el diputado Patricio Briones, que además integra la Comisión de Deportes de la Cámara, cuestionó la iniciativa y aseguró que desconoce la importancia que tiene el ministerio para miles de deportistas. Escuchemos.
20: Respecto a las declaraciones de algunos personeros de partidos afines al gobierno y que aluden a eliminar el Ministerio del Deporte, solo habla de la ignorancia y de la poca pericia comunicacional, al tratar de minimizar, menospreciar e incluso irrespetar a los miles de deportistas de alto rendimiento que representan siempre a Chile ante el mundo.
19: Y ahí estaban las palabras del diputado. También desde la bancada consignaron que los cuestionamientos o eventuales responsabilidades por la gestión del Ministerio del Deporte deben abordarse a través de las instancias correspondientes y no utilizarse como un argumento para eliminar una cartera encargada de impulsar políticas públicas y apoyar el desarrollo deportivo nacional. En esa línea, los parlamentarios llamaron a separar las críticas dirigidas a quienes actualmente encabezan las instituciones de la discusión sobre su continuidad, destacando así la necesidad de mantener una estructura estatal capaz de responder a las demandas de deportistas y organizaciones deportivas a lo largo del país. Informó Noticias en Agricultura.
18: Muchas gracias, Constanza. Un tema que seguirá generando reacciones, siendo este el tercer cambio ministerial en 5 meses. Y nos cambiamos de materia, nos vamos a información policial, porque tras un operativo realizado esta tarde en Barrio Franklin, donde participó el titular de Hacienda, Martín Arrau, se detectaron a 14 personas que ingresaron al país por pasos no habilitados, 2 extranjeros fueron detenidos y se identificaron a 3 personas que cuentan con una orden de expulsión vigente. Así

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1: 19 horas, 15 minutos.
2: La temperatura es de 12 grados y la humedad del 94%.
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